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Bien, estamos a las 18 con 8 minutos, 6 de la tarde con 18 con 8 minutos. No. ¡Qué barbaridad! Las 18 horas, 6 de la tarde, 8 minutos aquí en la buenísima continuamos complaciendo. Voy a complacer al amigo que nos solicitó.

A Danilo Acosta, Danilo Acosta ya en el Tizatío, que salida al sur. Así que le deseamos mucha felicidad en la tarde de esta antesala del fin de semana. Voy a complacerle con dos temas. Aquí está Mandingo y No Compro Amores. Pero antes está el tema de los rehenes. Cosas buenas que parecen malas. Saludos para Danilo Acosta allá en el Tizatillo, carretera hacia el sur. Vámonos.

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2: Bien, estamos a las 6:15, las 18:15 aquí en La Buenísima. Voy o continúo complaciendo, tenemos bandeja llena. Ya que aquí está Serena Quintanilla complaciendo con esto que se llama Tú, Solo Tú. Y luego se viene Jenny Castillo y Pobre Gorrión.

bien, 6 de la tarde, 23 minutos, las 18 horas, 24 minutos ya. Pasan de las 18 horas, 6 de la tarde, aquí en La Buenísima. Voy a saludar a Miguel de Sousa Farías, allá en el barrio El Bosque, en compañía de Mary Fred de Nietzsche. Está disfrutando ya del ambiente musical de la antesala del fin de semana. Buen provecho en la hora de los sagrados alimentos, mi estimado Miguel de Sousa. Ya le preparo bien la cenita Mary Fred de Nietzsche. Voy a saludar también a Douglas Andino, ahí en el Lácteos Andino, puesto 54 del Mercado San Miguel. Ahí me imagino que está con su esposa Reinita y con sus hijos, ya sea Cristian, Catherine o Valentina. Así que gracias por estar con nosotros, mi estimado Douglas. Y ahí enfrente, frente a frente está Comedor... Abigail, así que saludos para Jessica y sus hijos. Gracias por estar con nosotros. Y también voy a continuar complaciendo a Miguel de Sousa Farías con este tema de El Divo de Juárez, Juan Gabriel, esto que se llama Mi Guitarra. Y luego Frankie Ruiz le complace con Tú con él.

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6: Bien, continuamos a 24 minutos de las 7 de la noche, 24 nos separan de las 19 horas, 7 de la noche. Saludos para David Varela, que está pendiente de la audición allá en Sipile. Ah, gracias por estar ahí con la familia, disfrutando de la antesala del fin de semana. Voy a complacer y voy a complacer con Camilo Sesto. Esto se llama Mi Mundo Tú. Y luego complazco al amigo, vamos a ver... Ajá, pero no me digas cómo se llama, así que le complazco con el poeta que le canta al amor, José Luis Perales, y Te Quiero.
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6 minutos nos separan de las 7 de la noche, 16 a las 7 de la noche, en la recta final de nuestra audición. Voy a complacer con más temas, voy a complacer con este tema de Juan Gabriel, el Divo de Juárez, con esto que se llama Siempre en mi mente. Luego, el saludo para Miguel de Sousa Farías y Mary Flay de Nietzsche, con el tema del Super Show de los Vázquez, La Cuchupa. La buenísima en la antesala del fin de semana.

bien, con siguiente doble musical ponemos punto final a nuestra audición del día de hoy, viernes 12 de junio del año 2026. Soy Carlos Alberto Durón, que les desea feliz fin de semana. Nos escuchamos el próximo lunes, si Dios así lo permite, en punto de las 5 de la tarde. Feliz fin de semana. Si continúan con la programación de La Buenísima 91.7 FM, también www.circuitopop.com, y también visiten la página de Facebook y como La Buenísima. Esta noche me despido con dos temas musicales. El primero a cargo de Rocío Dúrcal. Esto se llama Hoy lo vi pasar. Y luego nos despedimos con John Secada y Mi Ángel. Feliz noche y feliz fin de semana.

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0: 7 minutos.
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0: 7:11 minutos.
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0: 7:20 minutos.
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0: Es la hora 7:25 minutos.
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0: Es la hora 8:05 minutos.
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0: es la hora 8:17 minutos.
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0: Es la hora 8:45 minutos.
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0: Es la hora 9:25 minutos.
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0: Es la hora 9:35 minutos.
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0: Es la hora 10:36.
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0: Es la hora 10:59 minutos.
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0: Es la hora 11:17 minutos.
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0: Es la hora 11:24 minutos.
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0: Es la hora 11:37 minutos.
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0: Es la hora 11:50 minutos.
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0: Es la hora 12:05.
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0: Es la hora 12:30 minutos.
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0: 12, 2 minutos.
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0: Es la hora 1:49 minutos.
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0: Es la hora 2:14 minutos.
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2: Es la hora 3:57 minutos.
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¿Cómo están todos? ¿Bien? ¿No están cansados? ¿Seguros? Entonces tocamos más música. Ok, vamos con más. Esto va para todos ustedes. Queremos que ahí en su lugar empiecen todos a mover la cadera, ¿ok? Este es el material de la banda, recuerden, el álbum, lo mejor de mi vida, se llama Moviendo la Cadera. ¡Venga!

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2: Es la hora 4:59 minutos.
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Es la hora 5:06.

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0: sigan tocando, por favor.
1: Es la hora 6:12.

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1: Es la hora 6:46 minutos.

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1: ¿Cómo están todos? ¿Bien? ¿No están cansados? ¿Seguros? Entonces tocamos más música. Ok, vamos con más. Esto va para todos ustedes. Queremos que ahí en su lugar empiecen todos a mover la cadera, ¿ok? Esto es el material de Vega, la banda recuerdo del álbum, lo mejor de mi vida se llama Moviendo la Cadera. ¡Venga!

buenos días Honduras. Hoy es sábado 13 de junio. A todos un saludo cariñoso. Buenos días, ¿qué tal? Bienvenidos sean todos a esta audición de la mañana. Ya estamos siempre con la música bonita, música bailable en el fin de semana.

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Bueno, y seguimos en esta mañana, estamos en las 7:33. 7 de la mañana con 33 minutos aquí en La Buenísima, la radio que hoy es tu.

0: Bueno, y seguimos en esta mañana, seguimos aquí, no paramos.
1: ¡Félix!
0: A 750. Bueno, saludamos a los hermanos Rodríguez, el gran Randy, Fausto y Mameluco. Vamos a desearles una excelente mañana escuchando la buenísima 91.7. 750, la música sigue sonando, vámonos. Aquí está nada más y nada menos que el gran Willy Colón. No tiene talento para televisión, sin talento para televisión ni para radio, pero está hermosa.

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6: Buenos días. Hoy es fin de semana. Estamos en el sábado 13 de junio. Bueno, a todos un saludo cariñoso en esta mañana, escuchando siempre La Buenísima 91.7, la radio más complaciente del dial. Ya estamos invitándole, sí, está bueno el WhatsApp, 33 73 33 33. Se lo anunciamos ahí para que nos llamen, porque queremos saludarles y queremos complacerles a través de La Buenísima en este fin de semana. 8:17, 8 de la mañana con 17 minutos. Esta mañana, quien les habla, Josy Rivera, deseando a todos en todas partes un alegre fin de semana y a continuar escuchando lo mejor de lo mejor. Vamos ahora con Banda MS y luego La Tracalosa de Monterrey.

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2: 8:08 de la mañana con 22 minutos. 8:22 aquí en La Buenísima, 91.7. Saludo para Moreno y para Silvia. Saludo para los amigos en la colonia San Ángel, que la pasen muy bien esta mañana escuchando La Buenísima. Saludo para Felipe Bonilla y familia. En el Jacaliapa están con La Buenísima. Saludos también para los amigos en Colonia Kennedy, que están siempre, siempre felices con La Buenísima. Audición de fin de semana. Esta mañana Josie Rivera les acompaña.

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Bueno, pues el tiempo sigue, estamos a 24 ya para las 9 de la mañana. Hoy tenemos acá un saludo cordial y cariñosamente lo hacemos a los buenos amigos en el transporte urbano. Gracias, gracias, gracias por siempre escuchar la buenísima. Bueno, saludo para Rosy, saludo para Noelia, saludo también para la tía Juanita. Están con la buenísima. Vamos a desearles una excelente mañana escuchando siempre la radio que se mantiene siempre, siempre en el primer lugar. Aquí está el gran Chayán. Humanos a Marte.

Buenos días. Buenos días, Honduras. Estamos en las 9, son las 9 en punto a las 9. Son las 9 de la mañana aquí en la Buenísima, la 91.7, la radio más efectiva.

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3: Bueno, y seguimos con la buena música en esta audición de la mañana, siempre por La Buenísima. 9:05, son las 9:05 minutos.

0: Buenísima 91.7 en tu radio. Vamos ahora con la música de Luciano Pereyra y Lucero. Vámonos ahora con esta canción que se llama Como Tú. 9:10, son las 9:10 minutos.
1: Rey.

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1: Muy bien, siempre, siempre con la buena música. Saludo para los amigos del Taller Rivas, que la pasen bien en esta mañana. Un saludo cordial también para los amigos en Colonia Villanueva, en Colonia Villavieja, Colonia Los Pinos, Sato de en Medio. Un saludo que enviamos también en esta audición de la mañana para Antonio González. Saludos a Antonio González y familia. Un saludo que enviamos también para los amigos ahí, para Aymar. Los amigos de Aymar en el Carrizal, un saludo cordialísimo para Melissa, para Maris y para Cintia. Saludo cariñoso en esta mañana, escuchando siempre la buenísima. Saludamos a... al profesor Rafael Rubio. Tenemos un saludo también para Obdulio Herrera y familia, que la pasen muy bien en esta mañana. Están siempre disfrutando de la audición de la mañana a través de la buenísima, la radio número uno, la del primer lugar.

Muy bien, siempre, siempre, siempre con la buena música. Saludo para Sonia y Don Maxi, que la pasen muy bien en esta mañana sintonizando la buenísima. Saludo para los amigos en la colonia Nuevo Tiempo, están con la buenísima 91.7. Vamos a desearles toda clase para bienes en esta mañana, escuchando siempre, siempre la radio número uno.

Bueno, seguimos en esta mañana complaciendo peticiones, seguimos complaciendo, vamos complaciendo la línea 4832. Buenos días.

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0: Bueno, y seguimos en esta mañana, seguimos complaciendo con más canciones bonitas en esta mañana por la buenísima. Estamos checando aquí el WhatsApp, dice la línea 4832. Buenos días, don Josy, ¿cómo está? ¿Me puede poner tres canciones, por favor? Líbrame. Líbrame del grupo Libra. Aquí estoy, Capaz de la Sierra. Los Ángeles Lloran. Guardián del Amor, por favor, don Josy. Que tenga un bonito día. Bueno, pues seguimos complaciendo. Vamos complaciendo con más y más canciones en esta mañana por la buenísima, la radio del primer lugar.
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1: Bueno, y seguimos en esa mañana, 9:52, son las 9 de la mañana, 52 minutos. Buenos días, buenos días, buenos días. Buenos días a todos en todas partes. Gracias por siempre escuchar la buenísima. La 91.7, la radio más efectiva. Vamos a complacer con más canciones bonitas en esta audición de la mañana. ¿Ok? Aquí está Luis Fonsi. Vamos complaciendo a Panchita.

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Eran 10:04, 10:04 minutos. Bueno, saludo para Cintia, para Maris y Melissa, que la pasen muy bien en esta mañana. Saludo también a la familia Rodríguez. Un saludo que enviamos en esta mañana a la familia Hernández. Ahí para el cantante de cantantes en el tablón, va el saludo cordial en esta mañana, escuchando siempre la buenísima 91.7. Vámonos ahora con las chavalitas. Fuerza Regida.

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Bueno, seguimos en esta mañana como siempre con la buena música. Buenos días, Honduras. Buenos días, Tegucigalpa. Buenos días, Comayagüela. Gracias por siempre estar con la número uno. Estamos complaciendo a Michael y a Berta. Saludos para Carlos, Charlie Padilla. Saludos también para Chente Hernández. Buenos días.

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Bueno, seguimos complaciendo. Vamos ahora con la factoría. Perdóname.

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2: Bueno, y seguimos en esta mañana, 10:43, una 10:43. 10 de la mañana, 43 minutos. Buenos días para los amigos del taller Rivas. El taller Rossi están con la buenísima. Vamos a continuar complaciéndoles en esta mañana.

0: Muy bien, estamos en las 10:50. 10 de la mañana con 50, 10 de la mañana con 50 minutos. Buen día, complázcame con Di No a las Drogas. Vamos complaciendo la línea 0964 0964, a través de la Buenísima, la radio más complaciente.
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0: 11:50, faltan 10 para las 11 de la mañana.
2: Vamos a empezar.
0: 10:50 minutos.

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Muy buenas, ¿qué tal? Bienvenidos. 11 de la mañana, son las 11 de la mañana con 7 minutos. Tenemos acá la línea 3201. Buenos días, Yossi, complázcame. Como la canción, como tú. Vamos a complacer con todo gusto aquí en la buenísima la 91.7, la radio más complaciente del dial. Temerarios como tú. Temerarios y Bukis. Bukis y Temerarios con Marco Antonio. Hasta las 12 del mediodía.

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1: Once con diez minutos.

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3: Bueno, seguimos en esta mañana. Línea 0964 dice: buen día, complázcame con. Te regalo mi tristeza. Aquí están los temerarios.

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1: Muy bien, 11 de la mañana con 19 minutos. Vamos a presentarles nuestro siguiente set musical. Aquí está Marco Antonio y los Bukis con el tema ¿Cómo fui a enamorarme de ti? Y luego viene la canción Que tu vida es de los Temerarios. Vamos a continuar complaciendo más y más canciones. Continúa comunicándote.

Bueno, seguimos en esta mañana, son las 11. 11 con 27 minutos. Saludos para Rosy, Noelia. Y saludos también a la tía Juanita.

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11:35 minutos. Bueno, estamos a 27 grados centígrados sobre Tegucigalpa. Vamos complaciendo a la guapísima. Vamos complaciendo a la guapísima Glenda. Aquí está su disco.

0: Hola, buenísimo.
1: 11:39. Vamos a continuar complaciendo sus canciones favoritas y ahora Marco Antonio Solís presentará esa canción que se llama Estaré Contigo y luego Los Temerarios. Esa canción que se llama Una Tarde Fue.

Y esta canción es muy especial y me gusta mencionarla con su historia, porque mire usted, puede tener identificación con algunos de ustedes. Esta se la escribí a una noviecita que yo tenía hace muchos años. Que no salga de aquí, de Luna Park, por favor. Una mujer muy hermosa, pero muy celosa. Una combinación, pues que no funciona, ¿verdad? Los celos y la hermosura. En fin, pasaron muchas cosas en nuestra relación. Y cosas no muy agradables, total que, para ser sinceros, un día me dijo adiós. De una manera no muy apropiada que no puedo contar aquí. Y eso está bien. Pero yo no sé si algunos caballeros estarán de acuerdo conmigo. Las mujeres nos dejan y luego ahí nos andan buscando otra vez. Más ahora con los mensajitos de texto. Que te extraño más que nunca. Que si no te hubiera sido. Yo no sé qué pasa, pero eso suele suceder, maestro, mucho, ¿verdad? Bueno, esta canción ya la escribí y no quise saber nada del asunto. Escuche usted. No te preocupes por mí. Guárdate tus mensajitos. Desde que ya no te vi, me aprendí a cuidar.

Y dicen las mujeres que los hombres preferimos a nuestros autos que a ellas. Que es que porque es lo único que podemos manejar. Y una reflexión, caballeros, señoritas, señoras, damas, niñas. Veo una niña acá. Una reflexión que me gusta hacer es esta, mire usted. Un gran porcentaje de mujeres, y no es que casi todas, afirma que todos los hombres, sin excepción, absolutamente todos, que todos somos unos mentirosos. Todos. Yo digo algunos, pero todos. Y yo lo voy a decir, pues. Mujeres. Los hombres no diríamos tantas mentiras si ustedes no hicieran tantas preguntas. Dice un dicho.

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Hola, ¿qué tal? Buenas tardes familia, buenas tardes mi gente. Gusto en saludarles en esta linda hora especial del mediodía. Buen provecho a la hora de los alimentos. Por ustedes, lo mejor de la programación, lo mejor de la música. Agradeciendo infinitamente su bonita comunicación con nosotros. Gracias a todos, en todas partes. Habilitado el 33 73 33 33. Gracias. Buenas tardes. Saludos y bendiciones. Gracias por los saludos de bendición, ¿verdad? Porque estuve celebrando

Mediodía con exactos 12 minutos. Gracias por estar en nuestra full sintonía con la estación número uno de la capital. Saludos y feliz tarde.

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Buenas tardes. Son las 12:22 minutos. 12 del mediodía, 22 minutos. Gracias por estar con nosotros en esta linda hora especial de la tarde, del mediodía. Buen provecho a la hora de la sopa. Buenas tardes.

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Buenas tardes, buenas tardes, buenas tardes. Son las 12:34 minutos. Ok, vamos a conocer mi pequeño amor de Laureano Brizuela y Edita Rosario. Buenas tardes. Saludos ahí para los amigos en la Colonia Quesada. Gracias por estar en nuestra full sintonía con la buenísima.

Bueno, amigo, buenas tardes. Así como lo hacemos. Buenas tardes, gracias por su comunicación con nosotros. Al 33 70 33 33 33. Gracias por estar con nosotros. Oigan esta canción, un gran éxito, una linda canción.

Desde la música de Palito Ortega, así complacemos. 18 minutos y estaremos en las 13 horas, 1 de la tarde. A la 1 de la tarde estará con ustedes el doctor Pablo Alberto Cerritos. Buenas tardes.

0: minutos. En breves minutos estará con ustedes el doctor Pablo Alberto Cerrito Cerritos. Gracias, familia, gracias por estar con nosotros. Vamos a complacer música de Enrique Iglesias y Franco De Vita. Buenas tardes. Lo pasen bonito, que disfruten de nuestra programación especial de la tarde, del mediodía.
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2: Hola amigos, hola, ¿qué tal? Buenas tardes, ya estamos en la 1:00 p.m, 33 minutos. Bueno, a la espera todavía de el doctor Cerritos. Ok, buenas tardes, buen provecho, que lo pasen bonito en este lindo día, sábado, fin de semana. Nuestro saludo muy, pero muy especial a toda la gente que nos sintoniza, que nos escucha a través de la 91.7, la estación del primer lugar. Gracias a ustedes. Saludos a Lourdes en la colonia Torocagua. Buenas tardes.

0: Bueno, amigo, buenas tardes, buenas tardes. Ya tras horas de la tarde, 36 minutos, comencemos con música romántica. Saludos ahí a los amigos que nos escuchan en el sector de La Quesada. Buenas tardes.
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1: Bueno, amigo, buenas tardes. Buenas tardes. Ya estamos en la una de la tarde, 40 minutos de la época de oro de la versión original de Grupo Miramar. Vamos a escuchar Pobres Niños. Saludos para Lourdes. También el saludo que enviamos de manera muy, pero muy especial a Araceli. También el saludo para Carlos. También el saludo que enviamos para Daneri. Gracias por estar con nosotros. De Miramar Internacional, complacemos la canción Pobres Niños. Buenas tardes y buen provecho. Que la pasen bonito. Nuestro saludo muy, pero muy especial.

Así complacemos, buenas tardes, buen provecho, gracias por estar con nosotros. Una de la tarde, 48 minutos, 12 minutos y estaremos en las 14 horas, 2 de la tarde. Ricardo Acosta con ustedes en Cada Cosa Que Veo Estás Tú. Buenas tardes, buen provecho, gracias por estar con nosotros en este rico sábado, fin de semana.

0: Bueno, amigo, buenas tardes. Buenas tardes a todos en todos lados. Ah, ya viene el mensaje. No fui yo. Yo me fui tempranito ayer. Normita, no fui yo. Más bien me sorprendió. Sí. Por favor, no. Yo soy muy respetuoso con el oyente, ¿verdad? Así que le deseo lo mejor. Gracias por estar con nosotros. Buenas tardes. Gracias por disfrutar de esta bonita y excelente programación con los éxitos de oro y la mejor música para ustedes.
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Esteves Coronel, escuchamos la canción Te he prometido. Buenas tardes, gracias por estar con nosotros disfrutando de los éxitos de oro. Buenas tardes.

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Bueno, buenas tardes, ya estamos en la 1 de la tarde, digo las 2 de la tarde con exactos 2 de la tarde con 2 minutos. Gracias por estar con nosotros. Saludos ahí a Migi de Sousa Farías y a Mary Flex. Que lo pasen bonito en esta tarde disfrutando de nuestra programación de los éxitos de oro. Buenas tardes y que lo pasen bonito. Nuestro saludo muy especial.

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0: Es la hora 3:12.
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0: Es la hora 3:17 minutos.
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0: Es la hora 3:18 minutos.
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0: Es la hora 3:25 minutos.
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0: La hora 4, 13 minutos.
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0: Es la hora 4:28 minutos.
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0: Es la hora 4:35 minutos.
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0: Es la hora 4:35 minutos.
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Es la hora 4:43 minutos.

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0: Es la hora 4:04.
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0: Es la hora 5:49 minutos.
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